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0: Bendecir a Dios es habitar eternamente sus esquinas.
1: Es arropar mi voz cantando los recuerdos.
2: Querer sanar con la memoria sus heridas.
3: Decir a Dios es abrigar esa esperanza del regreso.
4: Es contemplar que uno se va poniendo viejo.
5: Y vuelve siempre donde tiene corazón.

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